paciencia y ahora acepto la evidencia de que estoy equivocada, de que solo estoy cansada, de que solo estoy cansada de presiones sin sentido, de castigos por delirios, de exigirme lo que debo, de ser presa de mis miedos, de hacer presa a los que quiero, de ambiciones desmedidas, de alegría.

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